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3: ¿Qué tal? Soy Frank Dominguez. Bienvenido a Concierto, the bilingual classical music program that explores the Hispanic and Latino contribution to classical music from both performers and composers. Comenzamos esta hora con grabaciones por el director de orquesta, Eduardo Mata. Por muchos años dirigió orquestas en los Estados Unidos, incluyendo las orquestas sinfónicas de Phoenix en Arizona y Dallas en Texas. Tristemente murió en un desplome de avión en 1995. Aquí dirige esa orquesta en dos selecciones, empezando con el intermezzo de la ópera Harry Janosch por el compositor checo Zoltán Kodály.